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8: Es la hora 10. 6 minutos. Temperatura 23 grados. Humedad 88%.
9: Nacionales.
10: Javier Milei negó que haya recesión y una caída del consumo.
11: El presidente relativizó los indicadores que dijo dan cualquier cosa y afirmó que su mandato va a terminar con 4 años seguidos de crecimiento económico.
10: Sostuvo también que quienes piden un dólar más caro son unos cobardes porque buscan bajar los salarios.
11: Acusó además a parte de la oposición de ser gente capaz de destruir todo con tal de volver al poder.
12: Ya lo hicieron el año pasado, están repitiendo la fórmula de tratar de generar terror en la gente, que eso genere un impacto en la tasa de interés, que eso frene la actividad económica, porque usted tiene que tener en cuenta que esta gente no tiene problema en destruir todo con tal de volver al poder, porque lo único que les importa es el poder. Bueno, pero digo, será el momento en que los argentinos se pongan los pantalones largos. Si quieren esa gente que están dispuestos a destruirles la vida a cambio de que ellos puedan tener el poder, listo, yo creo que la gente ha decidido otro cambio. Yo confío en los argentinos.
10: Milei viajará a Francia mañana.

0: para participar de la Argentina Week con el objetivo de atraer inversiones.
1: Irá con parte del Gabinete Nacional, además de 12 gobernadores y empresarios.
0: La Embajada Argentina en París organizó el foro que se desarrollará entre el 30 de septiembre y el 2 de octubre en la capital francesa.
1: Se confirmaron los feriados por la visita del Papa León XIV.
0: El decreto firmado por el presidente establece que el lunes 9, día en que se celebrará la multitudinaria misa en Palermo, será feriado en todo el país.
1: El martes 10 de noviembre regirá únicamente para la ciudad de Buenos Aires y la provincia de Córdoba, y el miércoles 11 exclusivamente en la provincia de Buenos Aires.
0: Una jueza de Estados Unidos autorizó embargos a bienes de Argentina por la estatización de aerolíneas.
1: La magistrada Gia Cobb de la Cámara de Apelaciones de Colombia habilitó al fondo Titán Consortium a iniciar la solicitud por un monto de 391 millones de dólares en cualquier distrito estadounidense.
0: Consideró que nuestro país no hizo ningún esfuerzo para pagar luego de 21 meses de un fallo del CIADI, el Tribunal Internacional, contra la expropiación de Cristina Kirchner en 2008.
1: El gobierno y Aeropuertos Argentina 2000 acordaron extender la concesión de servicios hasta 2049.
0: La original vencía en 2038 y se esperan inversiones por unos 600 millones de dólares que en su mayoría deberán realizarse antes de 2031.
2: Economía.
0: Comenzó un nuevo proceso de privatización de las acciones de Enarsa.
1: El decreto publicado hoy en el Boletín Oficial indica que será a través de licitaciones públicas con alcance nacional e internacional para vender la participación del Estado en dos centrales termoeléctricas.
0: El JP Morgan recortó la proyección de crecimiento de Argentina.
1: El banco más grande de Estados Unidos redujo a 1,5% su perspectiva para 2026 luego de que la actividad se desplomara 2,9% en julio respecto de junio.
0: Espera además una contracción anualizada de 4% durante el tercer trimestre del año.
1: El riesgo país sigue creciendo y se ubica en 609 puntos básicos, mientras que el dólar cotiza a 1.545 pesos.
0: Mirta Legrand continúa internada, pero mejora su estado de salud.
1: El informe de Pablo Lugano.
3: Móvil. A la espera de un nuevo parte médico, el difundido el último viernes por el sanatorio Mater Dei, informó que Mirta Legrand se encuentra muy bien de su cuadro respiratorio, con una mejor respuesta física en el marco del tratamiento que lleva adelante con el equipo de kinesiología. Si bien aún no se anunció una fecha de alta, el parte señala que Legrand permanecerá internada hasta completar su recuperación y poder retomar sus actividades diarias. Según su nieta Juana Viale, que la reemplaza en los almuerzos televisivos, Mirta monitorea y da indicaciones desde el sanatorio sobre todo lo que sucede en el programa.
2: Internacionales.
0: Nueva avalancha en Nepal con 4 muertos y varios desaparecidos.
1: Se produjo en un campamento base de una montaña remota en el centro del país, donde escaladores y personal de apoyo se preparaban para una expedición.
0: Ocurrió a unas semanas de la inundación en la frontera con China que causó al menos 1.300 muertos y más de 5.000 desaparecidos.
1: Desde hoy rige en Brasil la prohibición del juego online que había sido anunciada en campaña por Lula da Silva para favorecer a las familias endeudadas.
0: Flavio Bolsonaro, su rival en los comicios presidenciales del próximo domingo, cuestionó la medida, que también fue rechazada por los clubes de fútbol.
2: Deportes.
1: Tras una remontada histórica, Boca clasificó para semifinales de la Copa Argentina.
0: Iba perdiendo 2-0 y venció a Racing con 3 goles de cabeza del ecuatoriano Ener Valencia, que jugó menos de media hora.
1: En la próxima instancia se enfrentará a Banfield, mientras que en la otra llave Atlético Tucumán jugará con el ganador entre Platense o Estudiantes de La Plata.
0: Lando Norris pidió disculpas por sus fuertes críticas a Franco Colapinto.
1: El actual campeón de la Fórmula 1 publicó un mensaje en sus redes donde aseguró que habló con el piloto argentino y reconoció que se equivocó en haber pedido que lo sancionen con una carrera.
0: Lionel Messi marcó un gol en la derrota del Inter Miami.
1: Anotó de tiro libre en la caída por 2-1 ante Columbus Crew en el último partido que disputó antes de viajar a la Argentina para su despedida de la selección.
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0: empezar a recorrer nuestra agenda justamente. En este caso nos vamos a dialogar con el doctor Juan Saucedo. Él es abogado de la familia del caso Lascano, de Cecilia Lascano, en Alvear. Se cierra una nueva semana prácticamente. Queremos saber si hay novedades. ¿Cuáles son las novedades del caso? Doctor, ¿cómo le va? Buen día. Clara González lo saluda.
1: Clara, ¿cómo le va? Buen día. Saluda a su audiencia.
0: Gracias por atendernos.
1: Bueno. No, por favor, gracias a ustedes por seguir cubriendo el caso, que incluso si no hubiesen sido por los medios de comunicación, esto ya se hubiese cerrado antes. Uh-huh. Novedades, ¿qué tenemos? Todavía estamos en plena etapa de investigación. Tenemos para los primeros días de octubre, por ejemplo, la apertura de los teléfonos de los padres de la menor imputada, que actualmente está en prisión domiciliaria. Otra cuestión que introdujimos fue el recurso de casación con relación a la decisión del Tribunal de Revisión que confirmó la prisión domiciliaria de la menor. Uh-huh. Nosotros seguimos sosteniendo como querella que no están dadas las garantías o neutralizadas todas las posibilidades de contacto de la menor con su... Claro. Con su entorno que de alguna manera puede influir en testigos que todavía no se ha recabado la totalidad de los testimonios que resulten de interés para la causa. Así que nosotros insistimos con eso, más allá de que una medida de coerción no es una sentencia definitiva, sino que es revisable y si surge alguna cuestión novedosa se puede plantear nuevamente el cambio de la medida, pero nosotros consideramos que, como dije, no están garantizadas ninguna de las posibilidades de evitar justamente los riesgos de procesar. Son dos, básicamente, la posibilidad de fuga y el entorpecimiento de la investigación. Acá nosotros creemos que hay gran influencia por parte del entorno de la menor, mucho menos por el lado del menor. Imagínense que el menor está detenido desde el primer momento.
0: Claro, pero él está detenido en el caso del chico, porque acá son todos menores, en el caso de quien está indicado como supuesto autor material, por decirlo así. ¿Él está detenido dónde?
1: En el centro de contención juvenil que está ahí en la ciudad de Corrientes. Y supuestamente la diferencia de tratamiento tuvo que ver con que no tendría la provincia de Corrientes un centro de contención juvenil para femenino, o sea, para menores imputables del sexo femenino. Esa es la respuesta que dio el fiscal. Supuestamente realizó varias comunicaciones, no sé con quién, porque después el ministro de Justicia y, si mal no recuerdo el apellido, de Simone.
0: Sí, López de Simoni.
1: Sí, y también un ministro de la Corte Provincial refirió que Corriente tendría casi que sería una de avanzada en cuanto al sistema de contención juvenil destinado justamente para los menores en conflictividad con la ley penal. Uh-huh. Pero bueno, el fiscal dijo eso, la juez de garantía Carolina Noa Durán consideró que estaría suficientemente garantizada el control o neutralización de los riesgos procesales, estableció la prisión domiciliaria. Nosotros apelamos esa medida.
0: ¿Qué es lo que piden ustedes? O sea, ¿a dónde sugieren que ella estaría? ¿En el Pelletier, por ejemplo?
1: Y en teoría ese establecimiento ya no funciona, pero el centro de contención juvenil donde está el menor imputado, se considera que es apto para los dos sexos. Uh-huh. Porque si no, por ser varón está detenido y por ser mujer está afuera.
0: Claro. Entonces, hay una discriminación ahí, digamos.
1: Claro, cuanto menos...
0: Cuando es al revés, hablamos de visión de género. Cuando es al revés, hablamos siempre de visión de género. Y acá, digamos, en este caso es como que... Es injusto, es irregular, o sea, no se trabaja de la misma manera.
1: Tenga en cuenta que la víctima fue mujer.
0: Sí, seguro, pero vuelvo con esto. Partimos de la base que son todos menores de edad. Y acá, ahí es donde se plantea esto de que no hay un centro juvenil. Pero ¿Qué impide que estén varones y mujeres atendidos en ese centro juvenil, digamos?
1: Ah, ahora entendí su apreciación.
0: Claro, estoy hablando de eso.
1: Y coincido con usted, coincido con usted, porque cuando nos conviene...
0: O los profesionales son formados, ustedes para atender varones, ustedes para atender mujeres, eso no existe.
1: Claro, incluso hoy día la política de género, por ejemplo, estableció que en muchos lugares haya baños mixtos.
0: Claro.
1: Entonces, ¿por qué? ¿Por qué hoy no habría un establecimiento estatal con esas políticas de género?
0: Por eso
1: entonces,
0: digo, la visión de género es, digamos, muy mezquina en este caso, y es injusta. Es injusta.
1: Claramente, y coincido con usted, porque por ser mujer quedó claro que no es menos riesgosa que el varón.
0: No, pero si ella es la investigadora. Acá en esta investigación... En esta investigación que se está llevando adelante y que se abrió porque primero nos querían hacer creer que Cecilia se quitó la vida y no que la asesinaron, acá había una persona desde afuera que dijo, bueno, vos tenés que hacer esto como prueba de amor, ¿no? Estamos hablando de menores, de gente que por ahí, bueno, no tiene todo el sentido común a esa edad, pero sí para cometer un crimen. Entonces, esa es la pregunta, ¿por qué ella sigue en la casa?
1: Se lo trata con cierto romanticismo cuando ya es sumamente consciente de lo que hace. Las evaluaciones psiquiátricas justamente arrojaron que eran aptos los dos para conocer la criminalidad de sus actos.
0: Estaban entonces, sabiendo lo que hacían, digamos, ¿no?
1: Exactamente. Pero acá más allá de que nosotros no es que pedimos una prisión preventiva con fines de adelantar una condena. Lo que estamos pidiendo es que se garantice el éxito de la investigación, porque hasta ahora... La investigación es bastante irregular. Uh-huh. Y además, quería aprovechar tu comunicación para poner el acento en algo que le está pasando a la periodista que puso en el tapete este caso. Resulta que la están amenazando. Ayer le llegó un video con un reel de una, aparentemente una política que estaba en campaña que recibió 8 balazos. Como que le están diciendo, termine de hablar del caso, porque si no va a tener el mismo destino o el mismo final que ese reel. Y después borraron el mensaje.
0: Y claro, porque no es serio. O sea, por suerte hay delitos informáticos, hay que denunciar y hay que seguir, digamos, por la vía legal. Y bueno, hay cosas que como yo digo a veces, se desactiva la bomba. Porque no hay que perder de centro de escena esto que usted decía, la investigación del caso que usted está tratando, de que no se vaya de carril.
1: Claro, porque usted, como periodista, indaga, pregunta, hace preguntas o apreciaciones incómodas, y hay muchos medios que lamentablemente acompañan la tesis demagógica de la Fiscalía. Porque la Fiscalía acá no hizo lo necesario para esclarecer el caso. Es más, el que instaló en primera instancia la tesis del suicidio, no olvidemos que fue el propio fiscal, y ahora sale a decir, bueno, fue un error de comunicación. No, no fue un error de comunicación. Hay muchos errores en todo caso, y llama. Y acá, lo que nosotros creemos es que los familiares directos de la menor, entre ellas se encuentra la tía, que es personal policial, Vanessa Lescano, que creemos que estaba con la menor ese día que ocurrió el hecho. El fiscal, que se requiera movimientos telefónicos de la tía, del padre, de la madre, porque la información que nosotros tenemos y no podemos corroborar es que ese día la madre de la menor no estaba en su casa. Pero el fiscal considera que eso es una medida explorativa. No es explorativa. Lo que nosotros creemos, sospechamos, y por algo nos siguen obstaculizando esta medida, es que muy probablemente haya habido contacto la tía de la menor con el señor fiscal, porque se díselo al señor fiscal. Entonces, si nos siguen impidiendo esas medidas, quiere
0: se nos cerrar
1: cuanto antes.
0: Doctor, usted está viajando, se está moviendo. Pregunto porque por ahí se nos entrecorta un poquito la comunicación. ¿Cómo sigue esto? Hoy viernes, digamos, ¿dónde estamos parados en este caso?
1: Mire, nosotros vamos a ofrecer nuevas medidas, vamos a pedir que se continúe la investigación, que no se cierre, porque acá lo que se está postulando de la fiscalía es cerrar, elevarlo a juicio solamente a los dos menores. Nosotros queremos que detrás hay un adulto. No está todavía descartado del todo la existencia del tal Max. Se hizo un informe de policía sin ningún tipo de acta, sin ninguna entrevista grabada, que supuestamente no existe el tal Max, que sería la creación imaginaria, según la propia tesis del fiscal otra vez, y no se ahondó la investigación para descartar esa posibilidad. La familia está muy preocupada. Entonces, desde el lado de la querella vamos a hacer lo necesario para que no se cierre la investigación y que no se reduzca solamente en estos dos menores.
0: Bueno, la verdad que estamos ahí atentos a lo que va ocurriendo. En algún momento de la semana siempre nos encontramos, como todos, buscamos justicia. Pero también buscamos que aquellos que van a quedar privados de su libertad, porque esto va a ocurrir, porque acá sucedió, acá hay un asesinato, digamos, de por medio o de trasfondo, que puedan tener la asistencia y el acompañamiento psicológico como tiene que ser, independientemente si es varón o es mujer.
1: Sí, pero imagínense que nosotros, del lado de la familia de la víctima, no tiene ningún tipo de acompañamiento del Estado, ¿eh? Ninguno. Nadie se puso a disposición de la familia para preguntarle cómo están transitando este duelo. Y le quería decir algo más, así como, si bien usted aclaró que no quiere que se desvíe el foco de la charla, pero todo tiene que ver con todo. Por ejemplo, en el contexto de la discusión de la prisión domiciliaria, sucedió una supuesta usurpación en la casa de la madre de la menor imputada, y utilizaron eso como argumento para supuestamente mantenerla en prisión domiciliaria y no preventiva. E incluso trataron de achacar cierto entorpecimiento a la querella, cuando la querella lo que está haciendo es exponer para que las autoridades actúen en consecuencia. Bueno, en ese día de la usurpación, justamente días previo a la audiencia de revisión, se produjo esa supuesta usurpación, y era un familiar, o por lo menos conocido de la familia de la menor imputada, que una vez detenida por personal policial y trasladado en un móvil, el móvil mismo fue interceptada por la tía de la menor, insisto, se llama Vanessa Lescano, la baja de los pelos y la empieza a propinar una feroz golpiza, estando supuestamente bajo custodia de personal policial, y después va y increpa al mismo comisario de Alvear, que es el jefe de la dependencia, un comisario mayor. Entonces imagínense la preocupación de la familia, si tiene esa impunidad para manejarse y las autoridades máximas de la fuerza no hace nada, entonces apelo, exhorto de alguna manera al ministro de Seguridad, Adrián Gaya, al jefe de policías, el señor Leguizamón, el comisario general Leguizamón, que vaya a Alvear y se ponga en situación e inicie las actuaciones que tenga que iniciar, y después el fiscal que inicie de oficio los apremios ilegales, porque la persona estaba bajo custodia estatal cuando fue agredida por una personal policial. Entonces es muy preocupante lo que está pasando. No es solamente que la amenazan a la periodista, a Liliana Oliveira, sino también que de algún modo todo aquel que se atreva a colaborar con la causa está siendo también, de alguna manera, intimidado, amedrentada por esta familia. Porque pareciera que la familia Lescano no se reduce solamente que el padre de la menor es un sargento de policía y la tía también, sino que pareciera que hay otros intereses detrás.
0: Bueno, ahí estamos también con esto, y queda el pedido al aire, digamos, ojalá que bueno, que se atienda también esto, como ustedes dicen, con trabajos desde adentro de la misma fuerza policial también, para saber qué está pasando, ¿no? Puertas adentro.
1: Exactamente, así que bueno, muchísimas gracias por la comunicación, y cualquier novedad que tengamos estaremos informando.
0: Gracias, doctor, hasta luego. El caso Lescano en Alvear, lo que decía recién el doctor.
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17: Es la hora 10:37.
18: Temperatura 23 grados. Humedad 88%.
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0: en Sudamericana, con Canal 5, con nuestras redes sociales y portal, por supuesto, recibiendo al gobernador de la provincia, Juan Pablo Valdés. Bienvenido, gobernador, ¿cómo anda?
1: ¿Qué tal? ¿Cómo están? Muy buenos días, un gusto poder saludarlos y estar acompañándolos en esta mañana.
0: El cómo anda, esta vez incluye también cómo está, porque tuvo un problemita de salud, ¿no?
1: Estamos con una gripe fuerte, ahora con un poco de voz, así que vamos a aprovechar para charlar un poco. Bueno, pasando este estado gripal que está fuerte, bueno, ahí hay como una situación virósica ahí dando vueltas.
0: ¿Hizo reposo ayer?
1: Ayer me tocó hacer reposo, me tuve que bajar de la agenda, quería ir a acompañar a la gente de Mercedes, a Víctor y todo su equipo, pero bueno, el cuerpo esta vez puso un freno.
0: ¿Pero se pudo desenganchar de la actualidad o es difícil?
1: No, porque fue, la verdad que ayer fue un día movido, fue un día agitado en el Senado con dos leyes que... en particular una era de mucho interés para Corrientes, así que bueno, siguiendo de cerca, porque había algunas complicaciones para lograr esta tan anhelada ley de zona fría, que si bien no impacta directamente sobre los correntinos, sí permitía un ahorro que se transfería en tarifas diferenciadas para las zonas cálidas y muy cálidas a través de una resolución que veníamos trabajando. Y bueno, a partir de ayer se cumplió la parte de la ley y ahora esta semana o la otra semana debería ya salir la resolución y así los correntinos podríamos tener tarifas diferenciadas en las zonas cálidas y muy cálidas, ¿no? Son cerca de 185.000 familias las que se van a ver beneficiadas. Era una gestión que veníamos insistiendo mucho porque por ahí como no le convenía... No era conveniente para las zonas centrales de la República Argentina. Bueno, no había muchas intenciones de avanzar y de trabajar sobre ella. Y después de la media sanción como que se había guardado la ley, ¿no? Y ahí como que quedamos todos de nuevo postergados. Los de las zonas cálidas, los del norte grande, básicamente. Así que bueno, gracias a Dios se pudo resolver y acá estamos para decirles que bueno, dentro de muy poco va a haber tarifa diferenciada.
0: Claro, es un poco el pasaporte de aquel compromiso contraído por el gobierno. ¿Alcanza con una resolución en este caso? ¿No tiene que ir al Congreso?
1: No, con una resolución alcanza y basta, y me dirá por qué no antes la resolución si con antes alcanzaba. El planteo era a partir del ahorro que se producía encaminando la parte de los subsidios de las zonas frías, con la parte del ahorro se financia esto y se sigue manteniendo el equilibrio, ¿no? La nación invierte casi el 50% del ahorro en mantener estas tarifas diferenciadas. No obstante, nosotros vamos a trabajar a partir de ahora en mantener en tener una ley para sostener esto en el tiempo también, ¿no?
0: Ese acompañamiento de las tarifas de los 180 y pico de mil usuarios, más o menos, ¿en qué términos sería de cada año?
1: Bueno, son...
0: los meses más cálidos.
1: Sí, los meses más cálidos hasta abril, son seis meses, que serían noviembre, diciembre, enero, febrero, marzo y abril, son los seis meses donde la gente va a tener hasta 500 kilowatt de potencia subsidiada, y durante los otros seis meses va a tener 300 kilowatt subsidiados, ¿no? Hay que recordarle a la gente que tiene que la gente que ya estaba inscrita en el subsidio en esto de las tarifas diferenciadas, que revise que esté inscripta, y la que no puede inscribirse, hay que recordar que el subsidio es hasta tres canastas básicas incluidas, las personas que lleguen y que tengan ingresos menores de los casi 3 millones de pesos, que estén por debajo, pueden acceder a estas tarifas diferenciadas. Hay que entrar y hay que anotarse en la página de la EPEC.
0: Se había convertido casi en una obsesión totalmente justificada, ¿no? El hecho
1: totalmente justificada, porque vos sabés, Daniel, que muchas veces uno gestiona obras, hace gestiones relacionadas al gobierno, gestiones que no van específicamente al bolsillo de la gente, ¿no? Como obras o gestiones de transferencia de tierras, por ejemplo. Y esta es una tarifa muy necesaria para el día a día de la gente, y esto impactaba directo en el bolsillo de la gente, que sabemos que bueno, lo necesita, que se necesita, que era justo que hace que haya por lo menos un sentir de bueno, así como del otro lado se hay tarifa diferenciada de gas, de este lado también hay tarifas diferenciadas en la electricidad.
0: Y no fue nada fácil, porque habitualmente senadores que son aliados del gobierno, caso Mendoza, caso Santa Fe, ayer no querían saber nada con este tema, porque cada uno defiende su territorio, evidentemente.
1: Y está bien que así sea, ¿no? Uh-huh. Pero cuando hubo que acompañar también en aquel momento la ley de zona fría, muchos legisladores que eran también de Corrientes también acompañaron,
0: claro,
1: esa tarifa. Y hoy nos costó, la verdad que nos costó lograr la ley, no había voluntad, de hecho no podíamos sacar el dictamen, tuvimos que hacer mucha presión, pero eso hoy por suerte ya quedó atrás, la ley se votó y bueno, ahora hay que avanzar.
2: ¿Cómo se negoció ahí, gobernador?
1: No, primero mucho trabajo de los legisladores y también un gran trabajo en equipo que hicimos los gobernadores del Norte Grande, también hablando, dialogando, consiguiendo los números, hablando de hecho con otros gobernadores que no representan o que no están dentro del espacio, que nos llevó a tener estas negociaciones. Bueno, pues logramos el acompañamiento ayer y también logramos sostener el quórum, ¿no? Que era algo sumamente necesario, porque por ahí había también algunas amenazas de que como nos iban a levantar el quórum y no íbamos a poder sesionar, ¿no? Así que yo celebro de que hayamos podido hacer nuestra parte y ahora trabajar para que el gobierno nacional haga la suya.
0: Siempre señalamos que está perfectamente marcada la política que ha encarado Corrientes con respecto al gobierno, ¿no? Apoyar lo que está bien, pero también reclamar firmemente lo que le corresponde a la provincia.
1: Sí, por supuesto, nosotros por más que entendamos que hay algunos objetivos para transformar la Argentina, nosotros siempre dijimos que nunca vamos a renunciar a ningún reclamo que tiene Corrientes sobre sus derechos y sobre lo que nosotros consideramos que es justo para los correntinos, así que en ese camino y en esa senda siempre vamos, y bueno, cuando hay que levantar la voz, uno es que uno se enoje, digamos, está haciendo el trabajo de defender los intereses de los correntinos, y yo creo que eso se notó en este último tiempo, y con gestión, con diálogo, Y también con un poco de presión, porque había veces que bueno, el diálogo y la gestión no alcanzaba. Yo creo que logramos un objetivo importante para la gente.
0: Hay objetivos y cosas que se van dando y otras que por supuesto están en el haber, en el debe, sobre todo en el debe, ¿no? Ayer fue un día muy fuerte en cuanto a la pobreza, la actividad económica, el otro día la desocupación, donde evidentemente todavía hay asignaturas pendientes.
1: No, por supuesto, nosotros entendemos, nosotros lo vemos, estamos trabajando no solamente el gobernador, sino todos los ministros, también estamos cerca de la gente y vamos viendo la situación y no somos ajenos a lo que está sucediendo, y siempre hablábamos de esta transformación que está viviendo la Argentina y de lo que cuesta a los sectores que no son mineros o que tienen oil and gas o que tienen la energía en este momento donde tantas inversiones está habiendo, nos cuesta mucho desarrollarnos, ¿no? Nos cuesta mucho sostener nuestras fuentes de empleo, sobre todo en este momento donde el consumo está cambiando y también está teniendo algunas alteraciones que hacen que el consumo al caer no se puedan sostener algunos negocios, ¿no? Entonces, vemos cómo estos índices van en franco crecimiento. No es solamente del NEA, sino que es un franco crecimiento de un índice totalmente negativo que se da en toda la República Argentina. Por eso es que nosotros veníamos desde comienzo de año trabajando para desarrollar las industrias, para buscar las oportunidades. Hoy todas las provincias, lo muestran los índices, todas las provincias estamos compitiendo porque todos tenemos índices, un índice negativo, y para cambiar los índices hay que salir a buscar las oportunidades, hay que salir a buscar que las industrias se radiquen, hay que salir a mostrar la provincia que tenemos, y así de a poco van llegando las industrias, como ves la llegada de la planta de CLT, la primera planta industrial del país, donde estamos trabajando codo a codo para que esta industria no se detenga, que se instale, que ellos tienen previsto para enero comenzar a funcionar, lo que es una gran noticia. Estamos haciendo un gran esfuerzo, estamos trabajando obviamente en los requerimientos de las empresas como Acon Timber, uh-huh, también, que quiere que trabajemos la parte de la logística, acelerando estas últimas habilitaciones portuarias que nos pidió aduana, lo que nos pidió ARCA, lo que nos pidió prefectura, para obviamente poder achicar los costos en el puerto de Ituzaingó. Entendemos que hoy pasa todo por la competencia. Imagínese usted que antes usted ni siquiera conocía a un gerente de costo, ni existía, era el que menos participaba en la empresa de ningún tipo de prácticamente decisión, más que decir que era lo que costaba. Hoy el gerente de costo es de las partes de las empresas mucho más importantes, porque está mirando el número fino y buscando cuál es ese peso que se puede trabajar para bajar el precio del producto y así ser competitivos. Y bueno, obviamente todo lo que todavía falta en este camino, que es hablar de una reforma impositiva y aliviar las cargas para ser más competitivos en la Argentina, y obviamente tiempo para que esta nueva matriz productiva argentina termine afianzando y dándole confianza a la Argentina para que el consumo a la escala micro vuelva, ¿no? Creo que esto es un desafío, no va a ser sencillo. Hay actores nuevos, hay modelos nuevos. El consumidor hoy entiende que puede buscar precios. Hoy ya la gente no va, es difícil que vaya a un comercio. La gente compra a cualquier horario, sin salir de su trabajo, sin salir de su casa, en el lugar que sea, la gente está comprando. Utiliza diferentes plataformas. Y a su vez, las mismas plataformas también ya han creado sus propios depósitos para abastecer la demanda, y eso ya hace que ya no pasen más por un negocio, sino que vayan directo a la plataforma y la plataforma sea la que esté vendiendo. Entonces, hay varios fenómenos que se están dando en la economía en este momento de transformación.
2: Gobernador, ¿y qué opina de las declaraciones del ministro de Economía, Caputo, cuando dijo que el gas, las lluvias, las nevadas y el mundial tuvieron mucha incidencia en el bajo consumo y en todo lo que está sucediendo?
1: Bueno, yo tengo mi mirada, que es la que un poco te acabo de compartir. Creo que el consumo y el consumidor ha cambiado. Nosotros, en un momento de inflación, yo me acuerdo, yo iba al supermercado y compraba 2-3 botellas de aceite. Y hoy eso yo creo que no sucede, digamos. Uno va al supermercado y compra una botella de aceite, y el stock ya no está en la casa de uno, el stock está en el supermercado, y el supermercado tiene que aguantar con el stock, y lo más probable también que suceda es que después uno vaya y el aceite esté en oferta. Entonces hoy el consumidor tiene el dinero y decide qué hacer con el dinero y cómo lo invierte. Entonces creo que hay varios temas para analizar dentro del consumo. Incluso podemos incluir lo de las plataformas exteriores, ¿no? Lo que entra de Temu, lo que entra de... no me acuerdo ahora cómo se llama la otra. Chain. Pero, digamos, son todas cosas que influyen en el consumo, y también el comercio tiene que sufrir o tiene que pasar por una transformación y encontrar. Este es un momento de reinventarse, que no es fácil, que no es sencillo, porque hay que tener desde una página, desde estar en Mercado Libre, desde llegar a los nichos de consumo que están en los teléfonos. Te vuelvo a decir, hoy, si vos querés comprar un cuchillo, yo no creo que vaya a un bazar, va, lo más probable lo compras por internet, y así una cantidad de cosas, salvo por ahí la ropa, que lleva una cuestión más de probarse. Creo que hay muchas cuestiones que hoy se resuelven por internet. No podría decirte si coincido plenamente con el ministro. Sé que ellos lo tienen medido seguramente, pero yo creo que va a llevar un tiempo reacomodar todo. No es sencillo. Cuando para que haya un cambio, la destrucción es lo primero que llega. Y eso es inmediato, y la transformación lleva tiempo. Pero sin lugar a dudas, cuando uno mira cuánto va a aportar la minería, o cuánto va a aportar el sector de, cuánto está aportando ya el sector de energía, ve cómo los índices de la macroeconomía empiezan a encontrar un rumbo en una República Argentina que cuida el gasto, en una República Argentina que cuida el equilibrio, y es eso lo que nos va a dar la macroestabilidad, nos va a sostener a lo largo del tiempo, y esos ingresos de dólares también son los que nos van a permitir darle igualdad al campo, ¿no? Esto de sacarle las retenciones, finalmente esa retención y a ese sector al que tanto se lo golpea cada vez que se necesita un peso de más en la Argentina, el primero que van a buscar es al campo, a ponerle retenciones, a buscarle impuestos, a buscarle la vuelta. Y todas esas cosas fueron haciendo que nosotros nos desconectemos del mundo, normativas que hoy nos hacen muy difícil la vida volver a competir, porque obviamente teníamos un mercado sobreproteccionista que hacía de que las marcas o que las industrias no se actualicen, no sean modernas y nos compitan.
0: Con la experiencia que ya tuvo Nueva York, Corrientes, en Argentina Week, ¿qué espera que sea atractivo para los europeos o para los franceses ahora dentro de pocos días?
1: Bueno, la verdad es que estamos con muchas expectativas, hemos preparado mucho material, es una Argentina Week mucho más afín a Corrientes quizás, uh-huh. Porque bueno, vamos con la industria alimentaria, con el arroz, con la ganadería, con la yerba, vamos con la industria forestal, obviamente, que es nuestro sector por ahí más fuerte que tenemos en este momento, y esto nos puede abrir mucho más oportunidades, hay mucha gente interesada, estamos trabajando en paneles que son puntuales para la República Argentina, pero en especial para Corrientes, y esperemos que este acuerdo con el Mercosur nos abra muchas puertas y podamos estar trabajando y contándoles que por el puerto de Corrientes, por cualquiera de ellos, empieza a salir las conexiones de Corrientes hacia Europa.
0: En general, acerca del rumbo económico, ¿usted coincide mucho con este gobierno, más allá de las cosas que están pendientes?
1: Sí, yo coincido mucho, tengo mis preocupaciones, porque obviamente tenemos sectores que están siendo golpeados y obviamente sectores que necesitan del consumo, que estaban apuntados directamente al consumo interno y que de golpe las legislaciones y las quitas de algunas normas hacen de que no haya manera de competir y sea muy difícil, y eso golpea y mucho, porque obviamente, te repito, las transformaciones llevan tiempo y la destrucción es inmediata, y muchas veces la legislación va mucho más rápido de lo que uno puede en el tiempo transformar o convertir su negocio o entender cómo es esto de la importación, ¿no? Porque también pasa hoy porque se puede importar y uno puede vender lo que antes iba y compraba a uno en Buenos Aires, o hoy uno lo puede importar, de hecho mucho llega acá al puerto de Corrientes, y eso

0: rame de la macro sobre la microeconomía y la economía doméstica de la gente, la Argentina va a ser un país que crece, se fortalece todos los días.
1: Me dio pie para decir algo que escuché un especialista el otro día. Citaba países como México o Grecia, que en su momento les llevó de 7 a 10 años recuperar, pero sin este salto tecnológico que hoy tenemos, que nos termina reconvertiendo en un montón de cosas. Se hace mucho más complejo, digo.
0: Por eso le comentaba yo esta parte del consumo, porque claro, si bien hay una baja en el consumo, ha cambiado el consumo también, el mismo consumidor ha gastado, y no sucede lo mismo en un fenómeno inflacionario que en un fenómeno de estabilidad. Uno no tiene el mismo comportamiento el consumidor, y bueno, eso es algo que lo vemos cuando uno mira la caída de venta de vehículos de autos, después pasa y encuentra una cantidad de camionetas chinas que van entrando, y en ese mundo la verdad que las ventas se pusieron mucho más agresivas. Uno antes, para comprar un auto, yo no sé si usted se acuerda, quería comprar un auto gris y le decían, no, mira, tengo ¿qué? Uno blanco, tengo uno rojo o tengo uno negro. No, pero yo no, este es el que hay. Eso hoy prácticamente viene el auto a medida para vos.
1: La venta de autos chinos hoy en Argentina ya alcanza el 10%, ha sido un salto, pero cualitativo.
0: Por supuesto, y también en las líneas de maquinaria también. En la línea de perdón, estoy engripado.
1: Sí, sí, sí. Por ahí me... Doble agradecimiento por haber venido.
0: Por ahí me viene la catarritis. En el mundo de la maquinaria también ha pasado lo mismo. Cuando uno mira hoy... Antes uno no se cruzaba con un camión Fotón, ni de casualidad, hoy hay camiones Fotón. Los tractores, la industria también ha alcanzado a la Argentina, y la industria de maquinaria agrícola también va llegando. Todas esas cosas también van bajando los costos y le va dando modernización al campo y a la industria argentina. Entonces, yo creo que es una situación, es un equilibrio complejo, es un equilibrio delicado. Pero bueno, es un rumbo, es el rumbo que el gobierno que ha sido electo por la gente, que no es mucho más de lo que haya dicho el presidente cuando se lo eligió, es lo que está haciendo, y el año que viene tiene una fecha electoral donde va a poner en juego si la Argentina quiere o no seguir por este camino.
2: Lo cambio de tema, gobernador. ¿Le aceptó la renuncia el presidente del Superior Tribunal, al doctor Zeman? ¿Tiene previsto ya algún nombre? ¿Tiene previsto mandar el pliego al Senado? ¿Cómo viene el tema?
0: No, bueno, la verdad que todavía no, es algo que fue muy rápido. De hecho, veníamos teniendo reuniones con idas y vueltas con el doctor Zeman, y bueno, en una de esas reuniones vino y me dijo, bueno, hasta acá llegué. ¿Mm? Y yo le digo, pero doctor, no, me dice, yo siento que llegó el momento de que trabajé mucho, que tengo edad, estoy en edad para jubilarme, y que es momento de dar paso a nuevas generaciones, a nuevos magistrados que le aporten y que le den toda su energía. Yo la verdad es que estoy cansado, quiero descansar, y se ganó, yo creo que se ha ganado ese derecho, así que bueno, pero me tomó por sorpresa, la verdad. Y bueno, con esto de la gestión y un poco de la enfermedad, todavía no tuve mucho tiempo para hacer un análisis. Igual yo le pedí que si me podía dar un poco de tiempo, y me cambió la renuncia para el 31 de diciembre, así que eso nos da un poco de tiempo para trabajarlo, ¿no?
2: Se enteró que hay un grupo de juristas, de abogados y demás que están bregando por una mujer.
0: Puede ser. Quizás también llegó el tiempo. Todas estas cosas las conversamos también con el doctor Zeman. Él lo planteaba, y por eso yo creo que la decisión que tomó es una gran decisión. No era un magistrado que haya tenido tampoco tanta edad, ¿no? El doctor creo que tenía tiempo si él quería, y si era su decisión, podía seguir en la corte, bueno, en el superior, perdón. De hecho, hay otros casos con más edad que todavía siguen trabajando, pero bueno, él siente que ya sus energías y que ya le ha dado todo al cuerpo, y que se tenía que retirar, y que él también entiende que quizás era el momento para pensar en una mujer. Es una opinión de él, así que bueno, vamos.
1: Al margen de este cambio, también se podría evaluar

0: mantener en 5 o elevar el número de integrantes del superior?
1: Sí, en algún momento quizás se podría pensar. Hoy la verdad que no lo tenemos, al menos de inmediato, tampoco en carpeta, ¿no?
0: Claro, claro. Bueno, para el año que viene, entonces, recién el reemplazo del doctor Seman, toda vez que va a estar
1: igual hay que mandar pliegos, hay que hacer una evaluación, hay que aceptar, y después, bueno, el año que viene seguramente se va a volver a componer el cuerpo.
0: Internamente, ¿cómo está la provincia hoy? Habló mucho de el hecho de salir al mundo, por supuesto, pero ¿sigue siendo una provincia previsible, razonable?
1: Bueno, nosotros sobre todo tratamos de mantenernos en equilibrio. Hoy quizás usted ve que el ritmo de la obra pública no es tan avasallador como en otros tiempos, pero vamos trabajando con prioridades que trabajamos con los intendentes, acompañando y haciendo las obras que nosotros conversamos y creemos que son sumamente necesarias, y le damos una prioridad. Hoy lo que veníamos trabajando y mucho es acompañándolos con maquinarias y haciendo los canales y trabajando para que, si la llegada del niño finalmente nos impacta de lleno, las ciudades trabajen de la mejor manera. Nosotros hoy tenemos cerca de 15 máquinas trabajando en distintas localidades, más la localidad de Corrientes Capital, que estamos haciendo un trabajo ya prácticamente desde enero, cuando habíamos sufrido aquellas primeras inundaciones, y nos pusimos mano a la obra con Claudio, y hoy estamos avanzando y venimos trabajando en algunos otros proyectos que son importantes, de los cuales ya se van a estar llamando a licitación, lo que es la parte de Costanera Sur. Estamos terminando el proyecto Costanera Norte para la capital. Empezamos de nuevo a mover algunas localidades con asfalto, estamos terminando escuelas, estamos terminando hospitales y estamos terminando todo tipo de obra que haya tenido el gobierno provincial, dándole continuidad y teniendo este plan de finalización de obras de las que quedaron pendientes, entendiendo que para continuar y arrancar con obras nuevas, el plan es terminar primero lo que está pendiente, ¿no?
0: Le agrego un tema que es muy sensible para toda la población, que usted hizo referencia también hace pocos días, ¿no? Viviendas, donde hay otro formato y donde evidentemente la provincia tiene que hacerse cargo de prácticamente todo en este momento. La idea es continuar y tratar de, bueno, seguir mitigando ese déficit habitacional.
1: Así es. Vos sabes que es un tema que nosotros lo vemos como central. Es un tema que la vivienda nos permite primero arraigarnos, pero también nos permite pensar en una familia, ¿no? Entonces, cuando lo analizábamos con la gente del INVICO, decíamos, bueno, también hay que pensar en los jóvenes, ¿no? Que los jóvenes hoy difícilmente quieran formar una familia si no tienen un hogar, ¿no? Y alcanzar el hogar cada vez es una meta algo lejano, ¿no? Alguien hoy no piensa en ese sentido. Entonces nosotros como que reconfiguramos algunos de los planes. De hecho, tomamos la decisión de asignarle el 10% al cupo unipersonal o unifamiliar.
0: Adaptarse para los nuevos tiempos, evidentemente.
1: Estamos adaptando para que haya, así como hay una reserva del Poder Ejecutivo, así como hay una reserva para la gente con discapacidad, también que haya una reserva que sea el 10% para lo que son familias jóvenes, ¿no? Y esto es algo nuevo que lo vamos a implementar inmediatamente, y también la modernización que llevó al INVICO, donde hoy uno no tiene que salir de su trabajo o no tiene que ir a hacer una cola para poder inscribirse o para poder mantener ya el sistema, su sistema actualizado, se me fue la palabra, parte de la gripe, para tener su carpeta actualizada para los sorteos, ya directamente lo puede hacer digitalmente, y nosotros al tener el archivo digital hoy vemos exactamente quién está en cada lado y cuánta demanda nosotros tenemos que cubrir para cada sector. Entonces, eso fue una parte del plan. Después estamos trabajando para reconvertir lo que es también ahorro personal, donde va a ser un trabajo, prácticamente un plan tripartito, donde va a participar el privado, que va a poner un aporte, uno que la gente que obviamente pueda va a tener la posibilidad de hacer ese ahorro previo, y nosotros que vamos a terminar de saldar la casa, y obviamente lo estamos tratando de financiar a cerca de 300 meses. Creo que es una manera interesante de empezar a poner la mirada y a cambiar las maneras y las formas. de cómo era el sistema de vivienda actual. Obviamente todo eso sumado al sistema tradicional con el que es con el que veníamos, ¿no?
2: Lo vuelvo a cambiar de tema, porque yo siempre gusta las cosas
0: venimos como ping pong.
2: Gobernador, usted anunció primero que su postura con respecto a las PASAS, reafirmó que su postura era, si habría que hacerlo, suspenderlas o eliminarlas, y también confirmó el desdoblamiento de las elecciones. Daniel lo decía, ¿no?, que tiene mucha concordancia con el gobierno nacional, pero así todo, Corrientes va a votar de manera diferenciada. ¿Qué lo lleva a que votemos en junio o julio el del año que viene?
1: Primero porque siempre lo hicimos y siempre mantuvimos también la misma postura sobre las PASO desde la llegada de las PASO. No es que el gobierno, nosotros somos la continuidad de un gobierno y no es que la política sobre ese punto ha cambiado. Entonces me lleva a seguir teniendo coincidencia con Gustavo, que también estaba él en contra de las PASO. Acá en Corrientes no hay PASO directamente, hay diálogo entre los distintos espacios políticos y a su vez cada espacio político, cuando no encuentra coincidencia, lo resuelve en una interna partidaria a costilla del partido y de los que no están de acuerdo. Y yo creo que ese es el camino, el mejor camino, ¿no? Si no hay consenso, si no hay diálogo, ¿cómo uno construye un espacio?
0: Llegó a hablar con la gente de La Libertad Avanza si van a colocar candidatos propios acá o puede haber una alianza finalmente.
1: No, yo creo que hoy las conversaciones son de gobierno de la provincia con gobiernos
0: institucionales.
1: Después sí, obviamente nos cruzamos, hablamos con algunos legisladores, hablamos con Santilli, con toda la gente del gobierno nacional, pero puntualmente de tener una definición de cómo va a ser la construcción, si va a haber construcción, si se van a sumar, si no, eso la verdad que no lo estamos conversando puntualmente, y bueno, va a llegar el momento. Hoy creo que tiene que pasar todo por centrarnos y concentrarnos en la gestión y en cómo sacamos nosotros la provincia adelante y ellos el país.
0: Ya terminamos enseguida, no queremos esforzarlo porque está complicado. La política económica en los últimos meses de la provincia con los empleados en general, ¿va a seguir la misma temática que hasta ahora? ¿Se está evaluando?
1: Sí, por supuesto. Yo, como lo decía, muchas gracias. Como lo decía, nosotros tenemos una regla que es la de mirar obviamente lo que son los números de la coparticipación, la estabilidad, que la verdad no ha sido la mejor en los primeros 6 meses, y así todo hemos logrado dar aumentos que en comparación con otras provincias son bastante mayores, y obviamente que los aumentos nunca van a terminar de alcanzar hasta que no se logre una estabilidad. Y siempre la regla es mirar la coparticipación, nosotros la venimos siguiendo de cerca, y seguramente en el mes... en los meses venideros vamos a estar haciendo los anuncios, como lo veníamos diciendo, van a haber anuncios salariales, así que cuando los números nos permitan vamos a estar haciendo el anuncio correspondiente, así no se genera tampoco una expectativa y un revuelo, y somos certeros y la gente está tranquila, pero lo que tiene que saber sí la gente es que va a haber aumento.
2: Una última, de mi parte al menos, gobernador, porque llegó una pregunta, volviendo al tema de viviendas y demás, es lo que le interesa mucho a la gente. Me preguntan si este nuevo sistema que tiene el INVICO va a permitir ver la antigüedad de las personas que están inscriptas.
1: Sí, por supuesto. Está todo digital. El sistema nosotros lo mantenemos. Se cargó la base de datos, se migró la base de datos. No es que la gente perdió la antigüedad de la inscripción.
2: Claro.
1: Eso no va a suceder. Las inscripciones nuevas se registran como nuevas y las que estaban se actualizan, y la misma gente puede entrar a controlar eso.
0: La gente sigue teniendo el mismo número de inscripción que originalmente tuvo.
1: Por supuesto, ¿eh? Es como la actualización de carpeta, que uno cuando se van a dar los sorteos, uno va hasta se hace la reunión del INVICO y tiene que llevar a actualizar todos sus papeles. Eso, hoy el INVICO igual va a seguir yendo a territorio para justamente responder preguntas y para lo que sea, pero lo que buscamos es que sea mucho más rápido, más moderno, más ágil, y sobre todo que uno no tenga que estar dejando su trabajo, o estar dejando su casa, o dejando de hacer alguna cuestión particular,
0: claro,
1: para ir hasta la inscripción del INVICO. Yo hoy ya se lo puedo hacer online, y después, bueno, obviamente los sorteos que van a seguir siendo públicos.
0: Parte de la modernización, que ha sido una especie
1: de la modernización. Contarte que en octubre vamos a estar presentando la aplicación Mi Corriente, que era parte de lo que teníamos y que venimos trabajando con la gente de modernización, donde la gente va a encontrar muchísimos trámites. que venimos trabajando con cada ministerio para seguir cargando esta app, que es lo que nos está haciendo un poco la demora, porque bueno, hay legislación, hay niveles de trámites que tenemos que ir habilitando, pero se van sumando los ministerios, obviamente que cada ministro va teniendo también su tiempo para cargar, pero yo creo que al año que viene la despapelización
0: así es.
1: Va a ser parte de las medidas que vamos a tomar, y bueno, de esta manera empezar a acelerar aún más digitalmente, algo que a la gente le costaba tiempo, le costaba traslados, y ahora va a poder encontrar la mayoría de los trámites hoy en una aplicación. Y también estamos terminando lo que es la aplicación del Dioscor, que va a ser una app digital como cualquier obra social moderna, como Meife, OSDE o alguna de esas.
0: Adaptarse a los tiempos.
1: Adaptarse a los tiempos, darle modernidad, yo creo que es algo que nosotros veníamos conversando, que es sumamente necesaria para los tiempos. Es prácticamente pasa lo mismo que el consumo, digamos, si no la gente hace algo y después se encuentra con el gobierno, tiene que volver para atrás. Ya estamos prácticamente en condiciones de firmar todo lo que son las jubilaciones de manera digital, con la firma digital. Eso también le va a dar al proceso mucho más celeridad, y también, bueno, la firma de los decretos, que obviamente van a empezar a ser digitales. Estamos capacitando en las distintas áreas, lleva tiempo, pero es un camino de ir.
0: Dentro de la vorágine, y ahora sí lo último, de la gestión, ¿sigue haciendo los paseos familiares de vez en cuando, visitando la ciudad, lugares?
1: Sí, vamos ¿le permite? Recorriendo, sí.
0: Esa es la cercanía también de la que tanto se ha proclamado, sí. ¿No?
1: La verdad que me voy. O sea, que a veces se sorprenden, pero bueno, ando con mi señora, con mis hijos o con mis perros. Con cualquiera me puede cruzar por distintos lugares. Mis perros son un caso particular, pero ya los estamos domesticando.
2: ¿Este fin de semana va a quedar un poco quieto? ¿Va a descansar? ¿Va a reposar?
0: ¿Tiene que viajar?
1: Sí, tengo que viajar, sí, que así estoy con la agenda corta, pero bueno, teníamos el compromiso acá, sí. Hace rato que queríamos venir, bueno, va pasando
3: Iniciamos
1: tiempo,
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11: Es la hora 11, 26 minutos.
12: Temperatura 23 grados. Humedad 88%.
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9: 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Es la hora 11:38. Temperatura 23 grados. Humedad 88%.
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8: Es la hora 12, 11 minutos. Temperatura 23 grados. Humedad 88%.
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4: Es la hora 12:37. Temperatura 23 grados. Humedad 88%.
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